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Ruta, Yamilé, Tania, Freddy, Stephanie, Solange. Huánuco los espera.

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1: Hola, hola, hola, ¿qué tal?

0: Hola, ¿qué tal, amigos? Muy buenos días a lo largo y ancho de toda la provincia de Padre Abad. Un saludo a cada uno de ustedes para poder nosotros dar inicio el día de hoy. Bien, amigos, como cada domingo, vamos a analizar toda la coyuntura y análisis de las notas informativas que pasan la semana, y también vamos a analizar todo lo que va a suceder durante ya la recta final para las elecciones regionales y municipio, ¿no? Entonces vamos a elegir, por ejemplo, acá en la provincia de Padre Abad, vamos a elegir al gobernador regional, vamos a elegir al nuevo alcalde de la provincia de Padre Abad, y vamos a elegir también a dos consejeros por la provincia de Padre Abad, y obviamente cada distrito, desde Curimaná, Nechuya, Von Humboldt, Irasola, Huipoque y Boquerón también van a ir a elegir a nuevas autoridades, ¿no? Entonces, todo esto es la coyuntura interesante, lo que va a suceder durante esta semana, ¿no? Entonces, el día de hoy estamos ya con el profesor Perecas, quien el día de hoy vino por fin. Bien, profesor Perecas, un saludo cordial a lo largo y ancho de toda la provincia de Padre Abad. Muy buenos días, profesor Perecas. Un saludo.
1: ¿Qué tal? ¿Qué tal, Juan Diestro? Buenos días. Buenos días a nuestra audiencia también de la provincia de Padre Abad, que ya a estas alturas tiene definido su voto. Son, digamos, algunos contaditos quizás que están decidiéndose entre dos candidatos en la provincia de Padre Abad. Son 6-7 candidatos que, según el Jurado Nacional de Elecciones, van a participar de estas justas electorales. Entonces hay que analizar cómo van los candidatos. Algunos van a generar sorpresa, de acuerdo a lo que se está viendo ya, según los mítines de cierre de campaña y según lo que la apreciación de la población a los lugares donde estamos recorriendo. Asimismo, también en el ámbito regional, de igual manera, vamos a analizar el tema de lo que pasa en los candidatos del gobierno regional, debido también a la salida de Víctor Hugo Sosa García, los acuerdos que estaría teniendo en los últimos días, tanto con la candidata de Acción Popular y también el candidato de la CA. Entonces, esto jugará alguna situación, una debacle en los candidatos provinciales, aunque se pueda expresar, se pueda pronunciar verbalmente, pero la población percibe otra cosa. Entonces, eso también. Y en lo que refiere a lo nacional, en lo nacional hay candidatos que están teniendo problemas, como Verónica Mendoza, quien habría presentado un plan municipal, el cual pues le dejaría de carrera en los últimos días. Entonces, en ese ámbito es lo que vamos a tener una, digamos, un análisis de lo que percibe la población, ¿eh? Más allá de lo que tenemos que hacer un análisis más allá de los representantes de los partidos políticos. Quienes habla particularmente no tiene ningún acuerdo, ni siquiera pues acuerdo ni comercial ni político con ningún candidato. De igual manera, Juan Diestro Suárez, y de igual manera está el doctor que nos visita, porque aquel que tiene un acuerdo económico, político, con algún candidato, prácticamente pues su posición es un tanto subjetiva, tal como se escucha en algunos amigos comunicadores de nuestra provincia de Paraná. Pero la gente ya sabe quiénes son y quiénes, pues, a quienes pueden interpretarlo de manera objetiva sus opiniones, Juan Díaz.
0: Bien, doctor, le damos la bienvenida, doctor Silvestre.

0: Radio, donde estamos dando apertura recién. Respecto a esta ya recta final, ya que queda, porque la otra semana ya todos los ciudadanos a nivel nacional, nuestra región de Ucayali, la provincia de Parabat, vamos a ir a elegir a nuevos consejeros por la provincia, vamos a elegir también a quién va a ser el nuevo alcalde de la provincia de Parabat y el nuevo gobernador regional de Ucayali. Muy buenos días, doctor Silverio.
1: Buenos días, amigo Juan. Un saludo para toda la provincia de Parabat y para todo tu radio escuchas.
0: Bien, don Silverio, el día de hoy ya, ¿no? Esta es la víspera, lo que se viene la otra semana. Entonces, ya se están haciendo los cierres de campaña de cada agrupación que están participando. Y la situación está, ¿no? Un poco ya visorando quién va a ser posiblemente las autoridades que van a elegir la población. La población tiene el veredicto final, doctor.
1: Cierto, claro que es como siempre lo ha tenido, ¿no? Pero el problema de siempre es que la población siempre la mayoría siempre se equivoca. Y eso es lo que tratamos de mejorar en las elecciones. De que la forma en que juzgan a sus candidatos vaya cambiando, porque la historia nos cuenta, pues, ¿no? De que los errores en la elección de candidatos ha sido con mucha frecuencia equivocada, cuando ya se ven los resultados del trabajo que hacen, ¿no? Tú sabes que antes no se puede ver a una persona lo que va a hacer, pero ya después que termina su gestión podemos decir qué gestión ha sido mala, pésima o todo el daño que ha hecho a la provincia. En ese sentido es que el votante tiene que empezar a juzgar de otra manera como juzgaba antes. O sea, la mayoría, la clásica de juzgar es a veces por el carisma, si es simpático o no es simpático.
0: ¿Me cae bien o no?
1: Si es amigo o no es amigo, si sabe bailar o sabe cantar, o esas cosas, ¿no? Evalúa la población. Pero
0: el fondo, ¿no?
1: A veces la capacidad misma no está mucho en juego. Cuando dicen si es técnico o no es técnico, puede ser gran profesional, pero no. Acá lo que está en juego de fondo para mí es la honestidad. Si el candidato es honesto, la ley lo permite pagar asesores técnicos. Y si es honesto, va a ser un gobierno honesto. Pero por más que sea técnico, que sea, como dice, que sepa mucho de su profesión o esas cosas, si tiene malos hábitos, no lo va a ser un gobierno honesto, porque con toda la suspicacia del caso, va a trabajar siempre direccionado hacia donde él quiere, ¿no? En ese sentido es que muchas de las veces nos equivocamos por eso, porque vemos quién hace más regalos, quién es más simpático, quién tiene mejores camionetas, quién tiene mejor movilidad, quién contrata más motocar, y por ahí se guía el votante, que creo que es una guía errónea, ¿no?
0: Una debilidad del votante, ¿no?
1: Claro, es una equivocación, y hay que ver quién es, más bien, quién es una persona, inclusive que esa persona sea accesible al ciudadano, ¿no? Porque la otra característica que se ve una vez que es electo el candidato, ahí sí, chao seguidores, chao abrazo, chao beso, chao nada, no te saluda ya y
0: no te conoce.
1: La camioneta tiene lunas polarizadas y cuando tú vas a buscarlo para exponer algún tema, no está, está ocupado, regrese, ha viajado.
0: Está en comisión la clase.
1: Está muy ocupado, listo, se acabó. Entonces tú te vas a cansar, obviamente no vas a estar yendo a buscar todos los días, perder tu tiempo para hablar con el alcalde, no vas a dedicar un año de tu vida, ¿no? Entonces ya pues uno ya no va, simplemente no va y se aleja y listo, y él hace la de las suyas, ¿no? Pero yo creo que esa característica es la que la población debe tener en cuenta mucho más que la forma como hace su campaña, ¿no? Porque es obvio que el que tiene más dinero, su campaña va a parecer mejor, pues, ¿no? Más bonita, va a contratar mejores equipos, mejores banderolas, mejores carros, va a llegar a la gente con mejores regalos.
0: Claro, pero eso no es gratis,
1: eso,
0: doctor, ¿no?
1: Por eso te digo que ahí está el error de la gente, que muchas de las veces escoge por eso, pero no debe escoger por eso, debe escoger por la honestidad del candidato, debe averiguar su vida del candidato, pues, si ha hecho una vida honesta o es deshonesto, porque generalmente nos conocemos como vecinos, ¿no? Como ha

0: desarrollado sus actividades, si tiene antecedentes o no de actos que son, que van contra la moral pública, ¿no?
1: Dietro, efectivamente, mira, eso es lo que nosotros comentábamos muchas veces, en que en la campaña anterior a la provincia de Pariabat, había amigos que nos llamaban y nos decían, necesitamos un candidato profesional, porque alguien que no es profesional, ¿qué va a hacer, no? Pero nos hemos ido dando cuenta, o la población se ha ido dando cuenta sobre todo, de que la característica no es que sea profesional o no profesional. ¿Por qué? ¿Cuántos profesionales hay? Máster, doctores, doctorados, honoris causa, a nivel nacional hasta magistrados de renombre, y que muchos le catalogaban como una persona pues seria en su trabajo, totalmente estaban metidos en la corrupción. Entonces quiere decir que no necesariamente tiene que ser un candidato profesional o no profesional, sino, tal como dice el doctor, que tenga pues honestidad, que tenga responsabilidad, empatía, que cumpla su palabra. O sea, sobre todo la honestidad. Estamos en un país donde pones el dedo, sale de pus. O sea, estamos llenos de corrupción, pero siempre vas a encontrar personas honorables, siempre vas a encontrar personas que luchen por su pueblo. Pero aquellos candidatos que ya inclusive han estado en gestiones anteriores como funcionarios, como trabajadores, y han estado involucrados en actos de corrupción, porque su entorno mismo han sido de algunos que están manejando algunas municipalidades aquí en la región Ucayali, en algunos distritos, en la provincia. Entonces, ¿ellos qué hacen? Simplemente el candidato le pone un costado de títere y ponen al logístico, ponen al administrador, ponen al tesorero, ponen a toda su gente. ¿Y simplemente por qué? Porque han gastado grandes cantidades de dinero con sus camionetas, su carro, la gasolina, el transporte, la movilidad, el equipo de sonido. Entonces, los candidatos que están demostrando mayor ostensidad en recursos económicos, prácticamente ya están vendiendo la municipalidad a estos corruptos. Entonces, quiere decir que no, la gente tiene que darse cuenta que no por ser profesional es una persona pues ya loable, de respeto, no todos. Entonces, lo que tiene que ver es sus características, ¿cierto? ¿Con qué gente está a su alrededor? ¿Quiénes están financiando? ¿En qué gobiernos ha trabajado? Si en esos gobiernos ha habido corrupción y no ha dicho nada, se ha quedado callado. Entonces, ese candidato son sumisos. Ese es el problema también que hay. Entonces, la gente tiene que analizar ese contexto también, Juan Diestro, ¿no?
2: Exactamente. Y no solo aquí en la provincia, también en la región de Ucayali. Entonces, la situación de todo lo que este comentario es muy interesante de respecto, ¿no?, cómo se está llevando, ¿no?, campaña tras campaña, cuando salen hipócritamente a dar besitos, a dar abracitos, a dar todo de manera fingida, pero ya eso se nota, ¿no?, respecto a los candidatos tradicionales, y también los que constantemente tienen cantidad, no sé, de dinero para hacer una buena campaña, pero como acaba de decir profesor Perecas, ya está alquilado. Y esto se hace, ¿no?, elección tras elección. Parece que sería costumbre, ¿no?, todas esas cosas. ¿Qué deberíamos hacer? ¿Qué debería hacer la población para dar una solución al respecto a este tema?
1: Mira, en este aspecto, bueno, yo creo que la gente tiene que hacer un análisis de la persona, de sus valores, de su trabajo, de sus principios, ¿no? Porque, mira, ve, un punto nomás hablando de principios. Yo respeto a todas las iglesias, ¿no? Igual que nosotros también nos respetan. Y a veces estamos en contra también, ¿no?, de algunos iglesias, de pastores que juntan dinero y se llevan. Hay buenos y malos pastores, igual en el católico, etc. Pero si tú tienes una doctrina donde dice, frente al mundo es pecado que tú bailas o consumes chancho, entonces tienes que persistir en eso. Pero no, porque el pueblo me ha dicho, ¿sabes qué? Olvídate de Dios, baila con nosotros, come chancho con nosotros, y por agradar al mundo, como dicen ellos mismos, vas a dejar de lado a Dios. Entonces, es uno de los principios también, pues, que se nota, mira, ve, de algún candidato que dicen, su iglesia no lo permite en la iglesia, pero ya cuando está con el pueblo, se desvincula de la iglesia, y eso no es bueno, ¿no? Bueno.
2: Es una referencia.
1: Claro, por si una referencia. Y así de cada candidato analizar cuál es ese principio valor que está construyendo de repente con su familia, con su comunidad, y hay, entonces, y si realmente, como te vuelvo a decir, a ver en qué gestiones, en qué gobiernos ha trabajado.

0: trabajado, o de repente algún candidato pues que ya ha sido denunciado en muchas oportunidades. Lamentablemente creo que entre los 6, 7 candidatos no estamos, habría que buscar con lupa a Juan Díaz Suárez, porque y ya la gente pues tendrá que definir por él, quizás el mal menor, ¿no? Entonces, eso yo creo que tendría que ponerse a pensar en estos días para definir su voto, porque hay una buena proporción.
1: Buena cantidad de indecisos.
0: De vecinos que están entre uno, dos, pero no te dicen con tal, ¿no?
1: ¿Qué dice, doctor? ¿Algún comentario?
2: Mira, dos temas. Uno, lamentablemente es un caballito de batalla también que utilizan muchos políticos, es el candidato nuevo, ¿no? Candidato nuevo, ¿no? Pero el candidato nuevo nos han decepcionado a nosotros, pues. Yo no quiero, no voy a mencionar nombres, pero hagan memoria. Los candidatos nuevos que han ingresado nos han decepcionado enormemente. Entonces no es que sea nuevo o que sea antiguo, es que sea honesto, señores.
1: Claro, eso es lo importante.
2: Y eso se puede averiguar en su vida de la persona. Ese señor qué es, en qué trabaja, qué se dedica, qué se ha dedicado, su familia, ha criado bien a sus hijos, ha abandonado a sus hijos, a su familia. Esas son las cosas que uno, simples que uno tiene que averiguar.
1: Exactamente.
2: Si ha hecho dinero, ¿cómo ha hecho dinero? Pues trabajando o de repente de otras formas, ¿no? Entonces creo que esa es la forma de juzgar al candidato. Y la otra forma es lamentablemente yo sí, en la cuestión de la religión, yo pienso que la religión no debe estar inmiscuida en la política.
1: Claro, tiene que ser separado.
2: Porque yo he visto muchos religiosos.
1: Se han metido en la política.
2: Que cuando entran a la política entran con todo. Y yo también he participado en campañas donde cuando uno llega a las iglesias, alrededor, uy, te reciben que por acá, que por acá, que dame esta donación para Dios, que necesitamos cemento, necesitamos calamidad. Todo es pedir, porque un religioso no debería pedir eso, no debería ser su actitud esa de pedirle al cae en el mismo error que cae un votante común y corriente, que recibe regalos. Y entonces por eso es que digo que la religión no se debería inmiscuir en la política, y con el respeto de todas las religiones que existen,
1: claro,
2: y todas las creencias de las personas, como somos laicos, cada uno es libre de creer a su manera y manifestar sus principios religiosos. Pero con la política no se debe mezclar, porque al final termina siendo mal la situación.
1: Claro.
2: Esa es mi opinión.
1: Exactamente, ¿no? Respecto a cuando hay algunas religiones que se meten a la política, deja el sentido ya, ¿no? Para poder no ver, porque acá en el Perú hablar de política es muy complicado, ¿no? Entonces, para poder analizar todo. Algo interesante, profesor Pérez, que habló el doctor Silverio respecto a los candidatos nuevos, ¿no? Se dice, no, es un candidato nuevo, pero vamos a ver su hoja de vida, su forma de pensar, ¿no? O sea, nuevo, por la pared, pero viejo ya en la mano.
0: O sea, candidato nuevo, para que pueda gobernar la municipalidad, hemos tenido, por decir, en los últimos 8 años hemos tenido 5, prácticamente, ¿no?
1: 5 nuevos,
0: ¿no? Un gobierno 4 y ahora el actual alcalde. Es lamentablemente, ¿verdad? Particularmente me han decepcionado. Y yo creo que la población también percibe así, porque ha sido toda una debacle, lleno de acusaciones entre ellos, pero no ha habido realmente ese emprendimiento de poder gestionar grandes obras en nuestra provincia de Pariabat. Las obras que se vienen realizando es porque, bueno, vienen así, porque, bueno, por ahí existía un perfil, porque algún pueblo te exigía, te hacía un plantón, pero no una decisión política tal como muchas veces lo proponen en sus planes de gobierno, ¿no?
1: Exactamente.
0: Y es cierto, a veces candidatos llegan al pueblo, saludan, abrazan ahí, y cuando llegan al poder ya ni te contesta el celular.
1: Están de comisión.
0: Y en los últimos candidatos, inclusive yo tuve la oportunidad de vivir eso, ¿no? De que constantemente te llamaban para tu medio, para una entrevista, pasar un expo quizás, ¿no? Pero, y todo de forma gratuita para que la población conozca, ¿no? Y de varios candidatos. Pero cuando llegan al poder, ya ni te contesta la llamada para algún tema que quieres hablar de la comunidad, resolver algún problema. Se olvidan total. Eso es lo que estamos viendo también. ¿Qué ha pasado? Entonces yo creo, Juan Díaz, la población tiene que darse cuenta, no necesariamente porque es candidato nuevo, pues va a hacer las cosas bien, y por eso también hay que ver su perfil de laboral, persona, familiar, claro, y la situación que está en su contexto social. En lo que se refiere a la religión, cuando uno está inmerso, efectivamente, uno hay que decidir, bien estoy acá o bien estoy acá, en uno de los dos. Porque muchos que están ya bien perfilados dentro de las diversas doctrinas religiosas, entonces eso se debe decidir eso realmente coherentemente, porque luego de eso, cuando ya se inmiscuyen en la política, abandonan de todo, abandonan de lado, porque realmente estar en la política, en los gobiernos regionales, locales, nacionales, vas a estar, como ellos dicen, con el mundo ya. Entonces ya vas a estar involucrado en actos de corrupción, lamentablemente, y lamentablemente pues no quieren dar a conocer quizás ahora, ¿no? Porque mientras estás en campaña tratas de disimular, pero yo creo que eso es cierto, ¿no? Llegando a política, por eso uno que está en religión prácticamente, si realmente eres, como dice tu doctrina, pues ya no debes inmiscuirte en política.
1: Exactamente, ¿no? Dejando ese tema de lado, lo que ahora vamos a analizar algo interesante. ¿Qué opinión tienen uno acerca de que dicen que los cierres de campaña ya se va a ver ya el veredicto final, ¿no?, de cada candidato? ¿Será cierto esto? El cierre de campaña, cada cierre de campaña te dice algo, ¿no?, la figura del candidato X.
2: Bueno, mira, yo te digo, yo participé en política, te digo.
1: Ajá, sido, vamos, usted tiene experiencia.
2: He sido regidor, he sido consejero. Sí, es una expresión que más o menos denota, ¿no?, qué cantidad de gente va a votar por ese candidato. Es, aunque no queramos aceptarlo, pero eso es cierto. Pero, como te digo, eso no es el tema, ¿no? El tema de fondo es por qué toda esa gente va detrás de ese candidato. Ese es el tema.
1: Exactamente, ¿no? ¿No? Porque, está bien.
2: Porque lo que hablaba la vez pasada yo mencioné, ¿no? Yo dije, lamentablemente la historia de Fuerza Popular es negativa. Desde su padre, después ha habido escándalos, tráfico de drogas en avión presidencial, asesinatos, expropiaciones, privatizaciones no informadas. O sea, y después la hija también tuvo problemas serios con la justicia, que por acá, que malos manejos, que relaciones internacionales, ¿no? Entonces yo te digo, una persona que lee la historia simplemente no podría irse por ahí, ¿no? Pero sin embargo nosotros hemos visto que masivamente ha habido una gran cantidad de gente ahí.
1: Exactamente, ¿no?
2: Se ha manifestado y ha ganado. Entonces, por eso te digo, el tema no es en realidad, es claro, el hecho que el que recoge más gente generalmente va a ganar, pues no, eso es cierto. El que tiene más gente va a ganar porque la votación es por mayoría. Hay algunos filósofos, inclusive, que han dicho que la mayoría no tiene la razón. Y yo concuerdo con ellos.
1: ¿Por qué, doctora?
2: Porque la mayoría no tiene la razón. Pues en esa democracia la mayoría se deja llevar.
1: Ajá.
2: En cambio, la minoría, el que piensa, el que razona, el que tiene pensamiento crítico, generalmente queda relegado. Queda en una minoría. Esa es la minoría de gente que tenemos.
1: De calidad, pero.
2: La gente de calidad que piensa realmente, que tiene un pensamiento crítico, que analiza, generalmente siempre va a perder en esta política.
1: Exactamente.
2: Y siempre,
1: ¿no?,
2: la mayoría que se equivoca va a ganar. Por eso es que en esta democracia que nosotros vivimos, la mayoría no tiene la razón, sino que la mayoría gana, eso es cierto.
1: Y eso tiene razón. ¿Qué dice?
0: Sí, eso es cierto, mira, muchas veces cuando no se lee, ahora que ha salido la evaluación PISA, se está demostrando que en los últimos 10, 15 años muchos han dejado de leer, nuestros estudiantes están dejando de leer, entonces la ignorancia está acrecentándose. El que no lee, el que no ha leído, pues, de muchos investigadores, historiadores, como habló de uno de ellos, el doctor, ¿no? Pensadores griegos que también fundamentaron la filosofía, las ciencias, pues,
1: Aristóteles, Platón.
0: Claro, las ciencias médicas, ciencias naturales, ciencias sociales, que fundamentaron y que muchos siguen esas investigaciones. Entonces, cuando no lee, genera ignorancia. Y al no leer, entonces, pues, simplemente votas por pragmatismo, por la práctica, por lo que mires, por lo que te habla bonito. Y eso es cierto. Y muchas veces decimos, sí, bueno, lo que la mayoría decidió, ya pues estamos de acuerdo. Pero lamentablemente a veces esa mayoría hace cosas negativas. Entonces esa mayoría no es válida, ¿no? Para quienes analizan, quienes piensan. Y eso ha suscitado, inclusive a experiencia propia, durante la campaña del señor Román.

0: ante nosotras secas. Yo he cuestionado muchas cosas antes que sea alcalde, porque tenía documentos de corrupción, ¿no? De diversos estamentos, de la misma institución 108, etcétera. Entonces, pero la población, pues, no nos dio la razón. Pero esa mayoría no tuvo la razón. No sé, bueno, dentro de ello, a los 2-3 meses ya empezó pues toda esa debacle, ¿no? Todos esos aparatos de corrupción, de saqueo de la municipalidad a través de ciertas actividades que no se hacía, actividades de arreglo de parques, jardines, que hacían los mismos trabajadores, pero se cobraba aparte como si fuera una actividad que habrían hecho de forma externa, el robo del cemento, una cantidad de cosas que ha habido. Entonces, ¿qué pasa? Eso justamente podemos concluir en lo que dijo pues el doctor, que la mayoría no tiene la razón, ¿no? Y de ahí nomás, déjame recordar, Juan Diestro, muchas veces pasa esto, ¿ves? A los 3-4 meses de gobierno, cuando seguíamos cuestionando todos estos actos de corrupción, me llamaron de ahí de imagen de la municipalidad, ¿no? Y muchas veces, quienes cuestionan a un candidato, a ese candidato, a esos medios de comunicación, le llaman para que le caigan. Mientras que aquel que está lavando, sobando la espalda, ¿sí? Ya te olvidan. Por eso a mis amigos les digo, si ustedes están haciendo campaña para un candidato, de una vez cobren por su trabajo. Porque más adelante se van a olvidar de ustedes. Eso yo lo he vivido, ¿no?
1: Doctor, entonces, algo importante que usted mencionó, ¿no? Y eso también influye, si hablamos a nivel nacional, los medios de comunicación, cómo manipulan la mente, ¿no? A nivel nacional, ni qué decir Lima, ¿no? Donde le han sacado la vuelta al jurado nacional, ¿no? Yendo ya como teniente alcalde. Entonces, ¿qué opinión tiene eso?
2: Bueno, lamentablemente los medios de comunicación también entran al juego, pues. Los medios de comunicación prácticamente son un engranaje más de la política, de tal manera que se mueven con dinero, ¿no?
1: Intereses también, ¿no?
2: Dinero e intereses, pues no, pero claro. Intereses económicos, ¿no? No de principios, sino económicos. Y así funciona en el Perú la comunicación, los medios de comunicación. Es difícil encontrar un medio de comunicación que
1: sea objetivo,
2: que no se venda, ¿no? Que sea objetivo.
1: Y si eres...
2: Y es más, a los que de alguna manera tratan de ser objetivos, lo van a marginar.
1: Ni lo ven.
2: No solamente eso, sino que lo van a, por intermedio de la presión de fiscalización, le van a buscarla sin razón para que lo cierren y lo van a cerrar. En otras palabras, tienes que alinearte, como dicen.
1: Exactamente.
2: El, si que, no te sea, el que no se alinea lo van a cerrar, o en el peor de los casos lo van a destruir. A veces hasta la muerte se llega de periodistas porque no se alinean con la corrupción, ¿no? Entonces, lamentablemente es difícil la situación y compleja la situación política en el Perú. Hemos avanzado en la historia a llegar a un punto en que no podemos, no encontramos la clave cómo salir. Nos hemos metido en un callejón sin salida y no sabemos cómo salir de allí. Exacto. Dejamos que las cosas pasen de simple, ¿verdad? No, pero eso es así, déjalo, que la lubricación, que el aceite, que la aceitada, que siempre la democracia necesita su lubricación, poquito a poquito, y ahorita ya no podemos salir de ese callejón. Y lamentablemente tenemos que esperar más tiempo para superar eso, dependiendo de nuestras generaciones futuras,
1: claro.
2: Dependiendo de nuestros hijos, de nuestros nietos, que por ventura pues tengan una buena educación, una buena preparación y que cambien su chip, como se dice, de pensar, la manera de pensar, y que más se oriente por los valores humanos, ¿no? Pero la esperanza nunca se pierde, pero actualmente estamos en situaciones muy peligrosas,
1: claro, muy crítico,
2: de la sociedad. Nada raro, no pasa nada. Hoy día estás hablando, mañana por cualquier cosa te matan. Si te ven que trabajas, por trabajar te cobran impuestos. Si emprendes un pequeño negocio, te cobran impuestos. Y muchas de las veces te hacen quebrar. Un negocito pequeño que está emprendiendo, vale, la municipalidad le revisa todo. Pero a las grandes empresas, no. Simplemente
1: ni lo toca.
2: Van a recibir su cobro nomás y no le fiscalizan nada. Pero a un negocito que está iniciando, oye, tu pared no está pintada, falta acá, te falta un extinguidor más, te falta su enchufe.

0: a ayudar para que usted tenga sus papeles en regla. Le voy a ayudar esto, en esto, en esto, en esto. Y como usted es un negocio pequeño, no le vamos a cobrar, o le vamos a cobrar una situación mínima nomás. Y formalícese, señor. Qué lindo sería así, ¿no?
1: Claro, para que dinamice la economía a nivel nacional, ¿no?
0: Lógico. Pero te ven poner un negocito pequeño.
1: Ahí abriendo, te ajusta.
0: Estás abriendo una bodeguita, una tiendita, un tallercito. Ay, te cae que el policía municipal, que la SUNAT, que SINAFIL. Uy, Dios mío. Al final, lo que tienes que hacer tú es cerrar, porque no te va a alcanzar. Pues, por eso.
1: Mejor me voy para la calle a hacer informal y punto. Me claro, sale más pues, cómodo. Claro. Entonces, eso es lo que se tiene que cambiar, toda esa mentalidad para futuro, doctor, profesor Perecas, donde uno tenemos que ser empáticos para poder nosotros no sintonizar con la población como gobernante, ¿no? Y sobre todo, la economía, dinamizar, ¿no? Imagínate que a un emprendedor va surgiendo, le das esa oportunidad, va a ir comprando, y ese emprendedor tiene familia, va a ir si está mal, va a ir a un centro consultorio, o se va a comprar una camiseta, entonces se dinamiza, pero si no tiene, ¿de dónde? Se va a dinamizar la economía, y ahí vamos a caer en saco roto, en donde se incrementa la delincuencia, doctor.
0: Así es, amigo, así es, lamentablemente así es, y las conversaciones de acá lo hacemos con el fin de que en algún momento se mejore, ¿no? Tampoco somos,
1: claro,
0: tampoco somos tontos de que porque comentamos acá se solucione el problema, ¿no? Porque este es todo un aparato montado que tienen todo tipo de medios de comunicación, tienen a su servicio el policía, tienen a su servicio las instituciones públicas. Para ellos defenderse de un juicio es recontra fácil porque tienen un pool
1: de abogados,
0: etcétera, etcétera, ¿no? En cambio, una persona que le...
1: Común y corriente, un mortal.
0: Con una denuncia a veces te pueden derribar, pues no sí. Puedes pagar un abogado simplemente, ¿no?
1: Y eso es, ¿no? Muy sí, complicado.
2: Sí, es cierto, mira, pero en ese contexto lo que tiene que cambiarse en el Perú son las leyes. Las leyes más drásticas para los que cometen actos de corrupción y cambiar toda esta estructura, como dice, lo que es el apoyo, la ayuda a los que están emprendiendo, ¿no? Para que pues no le arremetan y pues al final pues fracasen en su negocio. En ese aspecto, y eso está en todos los ámbitos, ¿eh? Tiene que haber una reestructuración total y cambiar todas las leyes, los reglamentos modificatorios en el sistema judicial, porque muchas de estas normas permiten estos actos de corrupción. Tiene que cambiar también toda la reestructuración de cómo debe ser el ingreso a la Policía Nacional, porque también en la Policía Nacional tenemos pues, no sé, de cada 10 casos, 9 policías están cometiendo actos de corrupción, ¿no? De cada 10, digamos, policías. Entonces, ¿qué pasa? Es porque seguimos persistiendo en normas, en leyes, pues, que han generado estos actos, esta situación de debacle, de caos. Entonces, no va a cambiar el país con un discurso. Mira, hace poco nomás el ministro Chang habló de según lo que salió de la evaluación PISA, que ya no están leyendo a nivel mundial, y esto es a nivel mundial, en todos los países del mundo han caído. No solo el Perú, pero ya un discurso político que tendrán que leer una hora en los colegios los estudiantes. Mira, primero tiene que implementarse que haya bibliotecas en los colegios. En los colegios ya tú vas a las escuelas, colegios, no hay ni un libro ya. Entonces, ¿cómo vas a pronunciar un discurso que ni siquiera el Estado está dotando ya de bibliotecas escolares? Entonces, peor aún, ya los padres en los últimos años ya no compran libros. Porque los profesores ya no le piden libros, porque ya el Estado dice, no, prohibido pedir libros. Entonces ya mejor no pido, porque después me va a acusar ese papá, mamá, que pide un libro. Entonces, primero tiene que haber una reestructuración también en educación, para que no sea solamente un discurso político de momentáneo, para salir de momento. Y eso nos están mal acostumbrando. Se dio un discurso hace un mes también, 4 soles por gasolina, quedó en discurso político. De más de, no sé, 3.000 vehículos, 30 nomás se han inscrito a la municipalidad que tiene formalidad. Entonces, ¿qué pasa? Todos son discursos políticos, por eso creo que es una opinión que estamos dando nosotros, claro, como dice el doctor, no es que ya por eso va a cambiar, pero esperamos, pues, avisoramos que haya esa reestructuración en el aparato estatal, en todos los estamentos. Ahí podríamos cambiar con el tiempo, y los jóvenes van a cambiar justamente en base a eso, ¿no? En base a esa ley más fuerte, más... que sean más consistentes, para que puedan generar nuevos niños con nuevos pensamientos.
1: Claro, ¿no? Acá se hablaba algo interesante también, los jóvenes. Doctor,

0: Profesor Pereca, los jóvenes no se alinean ya a la política, ¿a qué se debe, no? ¿Qué es lo que falta para que el joven ya comienza a sintonizar con la política, pero una política decente, ¿no? ¿Qué se podría hacer?
1: A ver, primero, mira, quiero mencionar lo que dijo el profesor acá. Yo creo que, lamentablemente, pues las normas legales que son, que hace funcionar el resto de los sistemas, ¿no? Están hechos también por los políticos y hemos tenido, acabamos del Congreso que va a salir, ha quedado pésimo, mal visto.
0: Claro, ¿no?
1: Todo lo que han hecho, ¿no?
0: Toda una barbarie.
1: Y a este nuevo Congreso no lo podemos juzgar tan rápido, pero siempre queda una esperanza, pero ojalá que no van a hacer lo mismo que ha hecho el anterior.
0: Ojalá, ¿sí? ¿No? Como
1: porque lamentablemente... el ser humano se corrompe rápido y muchas de las veces ve sus intereses, ¿no? Si tuviéramos unas buenas leyes, creo que también funcionaría mejor haciendo cumplir esas leyes. Pero que los políticos, el parte ejecutivo con el Congreso se han llegado a poner de acuerdo, con el legislativo, se han puesto de acuerdo y ya han estado gobernando como si fuera un solo cuerpo, y esto para ti, que esta ley te va a favorecer a ti, esta me va a favorecer a mí, entonces algo así, ¿no? Lamentablemente a eso se ha llegado.
0: Ahora,
1: como dice sobre la prueba PISA, ¿no? Lamentablemente no se va a solucionar porque dicen ya, bueno, a partir de ahora el niño va a leer una hora diario. Pero eso de la lectura no le vas a obligar al niño.
0: Tiene que ser.
1: Siéntate acá, ponte a leer, ¿no? Así no funciona.
0: Exactamente.
1: Las cosas tienen que funcionar, primeramente, creando bibliotecas adecuadas, con la tecnología adecuada, y incentivando con personas que tienen conocimientos al respecto, sociólogos, antropólogos, maestros que tienen experiencia en eso, para que al niño le estimule, que al niño le guste ir a esa biblioteca, y empiece a leer y tenga esa capacidad de ir dejando de lado el celular, o por lo menos de saber seleccionar también cuando ya usa los celulares, ¿no? O la computadora. Eso creo que es un trabajo más grande de lo que de decir hoy ya, bueno, pues como hemos salido mal en la prueba, a partir de ahora me leen una hora los niños. Es como dicen, un saludo a la bandera, ¿no? Porque el niño, pues, en una hora que se pasa, están conversando con su amiguito, que por acá. No le puedes obligar, además, la lectura tiene que gustarle. La idea es...
0: El hábito.
1: La idea es que, claro, que le estimulen que científicamente al niño para que se acostumbre a leer.
0: Exactamente.
1: Y el niño después ya lo haga por iniciativa, ¿no? No, porque si va a hacer todo a la fuerza, a la presión, no funciona.
0: Por gusto.
1: No funciona. Entonces, no quiero decir que tampoco esté mal que le digan, está bien que le digan que den una hora para lectura, está bien. Pero creo que eso solo no va a solucionar el problema.
0: Y además, doctor, aparte también, profesor, pero no solo el niño, la familia tiene que leer, ¿no? O porque también, señor, a ver, hijo, lee. Pero el papá, mamá también no están, qué sé. No incentiva también para poder nosotros salir de este fango, doctor.
1: Eso viene también de otra estructura, de la estructura económica del Estado. Tú sabes que, por ejemplo, en Lima pierden 3 a 4 horas solamente viajando los trabajadores. Solamente en transporte. Sale, trabaja de una fábrica, de un extremo a otro, sube a su micro. En ir y regresar se gasta 3 a 4 horas diarias. Sale cuando sus niños todavía están durmiendo y regresa cuando sus niños están durmiendo. O sea que no hay esa relación de familiar, de educación, de cariño, de que el padre pueda hacer empatía con sus hijos. Y eso el sistema económico no te deja.
0: Te exprime,
1: porque,
0: ¿no?
1: Porque si dejas de trabajar, tus hijos van a dejar de comer.
0: Exactamente.
1: Entonces el Estado...
0: Al límite del
1: El Estado no se preocupa por eso. El Estado así tiene que garantizar... Tiene que garantizar el bienestar del trabajador y darle un tiempo prudencial para que esté con sus hijos, para que eduque a sus hijos, para que vea a sus hijos. Pero ellos no se preocupan de nada. Por eso es que tenemos también muchos niños abandonados y que llegan a la drogadicción y a la delincuencia.
2: Efectivamente, mira, Tiesto. Y el índice también del bajo rendimiento, sobre todo, son las zonas rurales. Las zonas de frontera. ¿Por qué? Porque justamente lo dice el doctor. En estos lugares los padres salen a las 4 de la mañana a trabajar, a la chacra.

0: lugares para que lleguen de nuevo a su centro poblado, regresan a las 5 o 6 de la tarde, cansaditos, y todo el día los hijos han estado solos, porque se han ido a la chacra papá y mamá. Entonces, en zonas rurales donde no hay fábricas, no hay producción, o sea, el Estado peruano no está invirtiendo ahí en también generar fábricas de producción para darle mano de obra, entonces la gente se está dedicando solamente en ir a acudir a la agricultura y todo el día no están. Entonces, no va a haber ese contexto. Entonces, o sea, en zonas urbanas al menos todavía encuentras, ¿no? Padres también que se preocupan, que están ahí con la lectura, con sus hijos, profesionales, no profesionales, pero de repente más comprometidos. Pero no es que en rural no son comprometidos, porque cuando hemos visto en las evaluaciones en la nacional o regional, hemos visto que quienes tienen más bajo nivel de rendimiento son de rurales y de frontera, y de comunidades bilingües, ni qué decir. Entonces, cuando hacen ya un extracto estadístico nacional, eso es lo que le hace bajar. Le hace bajar el porcentaje, pues, de nivel de rendimiento. Entonces, no se está atendiendo a las zonas rurales muy alejadas también, ¿no? Y todo esto es un contexto. Como dicen, no solamente es que ya lea una lectura, sino que también cambie las normas en el sistema educativo, las normas de evaluación que paran cada cierto tiempo haciendo prácticas. Ya debemos, ahora que ya estamos con la tecnología donde el estudiante rápido encuentra resúmenes con la IA, qué sé yo, ya se debe obviar salir una reglamentación de que no se ponga calificativos a lo que el estudiante ha entregado, una hoja impresa, dos hojas impresas, ya no. Eso debe ser de repente un insumo, pero se ve todavía que muchos, bonito su dibujo, bonito su figura, ha hecho su conclusión, su análisis, lo revisan ahí, ¿no? Como cuando te revisan una tesis y te pone tu nota. Pero no, eso debe ser un insumo porque muchas veces la IA lo está realizando. Lo que se tiene que evaluar es lo que dice, lo que explica, lo que fundamenta, lo que traduce, lo que hace un análisis, un síntesis, ahí, cada estudiante, cada grupo, eso se debe evaluar. Porque muchos que utilizan la IA, de repente no hablan nada al frente porque no sabe, pues no ha analizado, no ha leído. Entonces, eso también, o sea, es todo un contexto, no solamente es un discurso de van a leer una hora y cambió el mundo. Yo creo que
1: bueno, son análisis que estábamos comentando, y sobre todo este es un programa que vamos a orientar, vamos a educar a la población respecto a diferentes temas de actualidad que ustedes están escuchando, están viendo a través de las pantallas, de las redes sociales y televisión. Bien, entonces todo ello engloba a tener también malos votantes, personas que se dejan sobrellevar lo que me han dicho, no tiene esa personalidad individual de criticar o analizar, ¿no? Es porque me han dicho, voy a hacer lo que me han dicho. Entonces, a veces, por ejemplo, acá en muchos caseríos, centros poblados, el presidente de esa comunidad dice, ya, a ver, todos van a votar para tal sitio, todos. Y nadie dice, ¿no? Bueno, entonces, eso es ahí, ¿no? Campaña tras campaña, haciendo toda esa maquinaria de cada estrategia. Bien, doctor, profesor Perecas, en esta situación ya que está terminando, ya vamos a ir a elegir la otra semana, ¿no? Vamos a hablar de manera general. Hay, por ejemplo, candidatos provinciales que tienen buenos candidatos distritales, hay otros que no lo tienen, o algunos están a término medio también, ¿no? Algunos tienen buena posición acá en Ahuetía, pero en los distritos está un poco débil. Otros al revés, en los distritos tienen buena acogida y aquí está todavía tibio. ¿Cómo lo ven en todo este mapa, este panorama respecto ya llegando a la parte final de esta corrida electoral?
0: Bueno, en ese contexto, mira, hay candidatos distritales que han sido impuestos por algunos empresarios o porque se perfiló para gobernador, ¿no? Entonces, a veces ya no es la responsabilidad del candidato provincial, pues, quienes están también ahí. Pero lamentablemente, no se tiene una consistencia de buenos candidatos de un mismo partido político, que todos tengan, pues, digamos, esa característica, ¿no? Para poder ser un buen gobernante. En ese contexto, sí, lo que yo puedo analizar es que cada distrito está viendo por un diferente

0: candidato de otro partido político y para la provincia por otro candidato político de otra provincia, porque es mentira que digan, todos van a marcar la F, todos la F, todos la H, es mentira. Los en cada distrito, en cada provincia van a marcar por diferentes símbolos. Y así tiene que ser, amigos, porque a veces también se dejan convencer. Como somos de este movimiento de la T, todos la T, toda la X, toda la X. No, tienes que diferenciar también quién quieres que vaya en tu distrito, en tu provincia, en tu región. Pero lamentablemente muchos no lo van a hacer así también, ¿no? Pero eso es lo que yo pienso. Pero lo que sí es que muchos candidatos, he escuchado que a veces están vendiendo, pues, el oro y el moro, con gente que a veces desconoce de normas en las municipalidades, que ofrecen cosas que no lo van a hacer porque no es su competencia. Ofrecen, pues, 1000 becas, ofrecen ingreso a 20 universidades del Perú, pues, cosas que no tiene competencia, porque inclusive eso no es competencia ni siquiera de la municipalidad. Las vacaciones útiles, todo eso no es competencia. Que lo hacen los municipios mediante un proyecto, sí lo hacen, pero son proyectos que hacen a regañadientes. Entonces, ofrecer como si fueran, pues, mandatarios del Perú, yo creo que eso no. Ofrecen apertura de otras universidades, apertura facultades. Ellos van a apoyar, a gestionar, claro, eso sí, pero eso lo puede hacer cualquier candidato, inclusive, que puede ingresar. Entonces no debe ser parte de su campaña política. Parte de su campaña política es qué va a hacer en lo que se refiere, pues, en su comunidad, en su pueblo, para mejorar sus trochas carrozables, sus carreteras, en apoyo en educación, apoyo en salud, eso yo creo. Y de repente incluso hasta impulsar una fábrica de producción. Por ahí escuché de una planta factoradora que sí, pues, o sea, cuestiones que sí, que ya puedan diseñarse del aparato municipal, pero están ofreciendo muchas cosas y la gente que desconoce, sí, me va a dar cada mes 5,000 soles, 10,000 soles, bueno, porque soy pobre, es mentira, ¿no?
1: Siempre me da la coyuntura política respecto, ¿no?, al que miente más, doctor, que no me da, nos tiene respecto a ese tema.
2: Mira, el partido político tiene una norma en el Perú, pero sin embargo esa norma también es un saludo a la bandera. No se cumplen las normas. Es decir, el dueño del partido, él elige a sus candidatos a dedo. Acá no hay que ir votación, que votan, eso es mentira. Cuando, para cumplir eso lo hacen una finta, ¿no? Dice, ya vamos a elegir a tal y eligen a tal. Así que los candidatos son elegidos por el dueño del partido a dedo. Así.
1: Y por eso hay problema después, ¿no? O sea, no hay ese principio, como usted dice, ¿no?
2: Claro, y por otro lado, pues, hay que tener en cuenta de que a veces, como te digo, ellos escogen con algún interés, ¿no? Sus candidatos, bueno, este pata se va a portar bien conmigo, este va a estar de mi lado.
1: Calculando.
2: Claro, porque si de repente escojo ese pata es medio, ¿no?, medio raro, ese pata medio que le gusta las normas legales y no va a querer encajar en nuestro como engranaje. Entonces, por eso, no ese pata no. Bueno, ese es un tema que es real. Ahora, yo quiero aprovechar esto para felicitarte, bueno, por a ti y al profesor también que está acá presente, para felicitarles porque yo sí creo realmente que esta forma de conversar que estás haciendo es positiva para la sociedad. Y cuando desinteresadamente vienen personas a dar su opinión, también va calando en la conciencia de la gente, de tal manera que les hace pensar,
1: analizar,
2: por lo menos definir sus situaciones. Y programas así son que siempre deberían incentivar la atención. No se encuentra. Casi todos los programas son interesados o pagados o con una dirección. Oye, te voy a invitar a mi programa para que hables a favor de esto y al vez de hablar a favor de esto, ¿no? No libremente y como debe ser, y la opinión de personas así comunes y corrientes muchas de las veces, que les felicito a ustedes.
1: Sí, doctor.
2: Programa, y espero que sigas adelante, sí, con otras personas, invitando a otras personas, de todo tipo de personas, sobre todo las personas que tienen alguna experiencia o que tienen algunas capacidades de docentes, profesionales.
1: Sí, ya estamos viendo a psicólogos,
2: agricultores, no profesionales, que den su opinión, porque es bueno escuchar también a un agricultor, es bueno escuchar a un ambulante.
1: Sí.
2: Es bueno escuchar y son opiniones reales que llegan. Por eso te felicito.
1: Sí, vamos a intentar.
2: y muchas gracias por la invitación, por el día de hoy también ya me despido.
1: Ya también, doctor, porque también nos vamos a despedir también.

0: Sí, cómo pasa rápido, como estamos conversando, el tiempo pasa sí, rapidito.
1: sí.
0: Entonces, tus palabras, Pereca, para tu despedida el día de hoy y nos encontramos la otra semana.
2: Sí, efectivamente, mira, es importante un análisis con diversos también estamentos, ¿no? ¿Qué opinan los agricultores? ¿Qué opinan un economista? ¿Qué opinan los amigos de comercio, de transporte? Porque eso, ¿verdad? No se está haciendo, es cierto, es un buen punto, no se está haciendo, solamente se está invitando a los políticos, pero a ver qué dicen ellos. Y yo fui observador hace unos días, no sé qué día se habría realizado, que había hecho así una reunión el partido de la CA, no tiene candidato en la provincia creo, en el cual pues habían invitado a un representante de fauna silvestre, a un representante de agricultura, a un representante de juntas vecinales, pero ellos me he dado cuenta que ni siquiera han salido propuestos por sus bases para que definan qué es lo que requieren, qué no quieren, sino que habían sido también quienes también tenían su corazoncito naranja. Entonces así tampoco no se puede hacer, pues, digamos, un debate supuestamente de propuestas, ¿no? Entonces eso tampoco, pero bueno, por ahí no sé cómo habrán querido manejar políticamente, ¿no? Aquí tenemos que invitar a personas sin partidarismos políticos, ¿no? Para que puedan también dar su opinión al respecto, como dice el doctor Silverio, ¿no? Muy importante propuesta. Bueno, muchas gracias, pues, a la
0: bien, doctor, sus palabras ya de despedida, nos vamos a encontrar a la otra semana, ahí sí para analizar ya con profundidad, porque la otra semana ya va a ser todo ello para, ¿no? Vamos a estar ya con candidato, alcalde, ¿no? Y ahí le vamos a invitar a ver para poder analizar en la nochecita, vamos a coordinar todo para analizar toda la coyuntura, para tener la primicia. Bien, gracias, doctor, por su presencia. Gracias, profesor, por su presencia. Nos encontramos de inmediato a la siguiente semana. Chao, cuídense. Muy agradecido.
1: Gracias.
0: Bien, amigos oyentes, llegamos a la parte final del día de hoy. Un saludo cordial a cada uno de ustedes. Bien, doctor, nos vemos. Llegamos a la parte final del día de hoy, la hora pasada volando, para nosotros entablar algunas conversaciones que enriquece a toda la población de la provincia de Paraguay. A nombre de Lucio en la sala de controles, y habló Juan Tieto Suárez, orientando y educando. No te olvides, el siguiente domingo vamos a invitar a diferentes protagonistas, ya vamos a conectar con el psicólogo, vamos a invitar a un sociólogo, vamos a invitar a los amigos también, ¿no? A los dirigentes de Motocar, a los dirigentes de, ¿no? También agricultores, para poder, ¿no? Dinamizar y orientar a toda la población de la provincia de Parabat. Bien, amigos oyentes, televidentes, llegamos a la parte final. Dios mediante, cuídense y nos vemos. Chao.

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0: Hola, hola.
1: Buenos días a nuestra audiencia de la provincia de Pareabat. Estamos en una secuencia más de Ucayali Noticias en Radio Top 102.9 para dar a conocer la información última de esta semana de lo que aconteció y también a postrimerías de las elecciones locales, regionales y bueno, provinciales, ¿no? Distrital, provincial, regional son las elecciones en el ámbito pues de nuestra República Peruana. ¿Qué tenemos en el plano nacional? Habíamos estado comentando sobre
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1: el asesinato de la candidata regional de Ancash, ¿no? La candidata conocida como China Polo, ¿no? Bueno, el sicario Luis Obispo ha empezado a hablar y ha dado cuenta que le ofrecieron 15.000 soles para matar a la candidata China Polo, ¿ya? En esta declaración grabada en video por un policía que lo custodiaba, el delincuente, mientras esperaba atención por las heridas de bala, dio a conocer que le ofrecieron 15.000 soles, ¿no? La gente hizo algunas preguntas a Luis Obispo Díaz en el

hospital Víctor Ramos Guardia mientras esperaba turno para que lo atiendan por sus heridas de bala, ¿no? Su guardaespaldas de la China Polo pues llegó a herirle de bala pues en los brazos, ¿no? Esto fue en el mercado de Caraz. Para los que no recuerdan, quizás esto fue al mediodía del sábado 19 de septiembre, hace poco nada más. Uno de los proyectiles le fracturó la mandíbula porque fue hospitalizado en San Juan de Dios. También fueron conducidas las 5 personas a las que el criminal hirió con su pistola, intentando zafarse de la persecución de 2 miembros de seguridad personal de China Polo. Tenía 2 personas de seguridad. Los ofuscados familiares de las víctimas impidieron que Luis Obispo hiciera rápida atención, por lo que tuvo que ser trasladado al hospital Víctor Ramos Guardia en Huaraz,

0: vamos con las declaraciones, primeras declaraciones, cuando fue detenido el sicario de Chinapolo, ¿no? Bueno, el sicario ha aportado un dato importante. Afirma que la mujer, la Gocha, era una cliente que tenía en su aplicativo de taxis Indray. Las fuentes policiales señalaron que esto se encuentra en la base de datos del aplicativo, lo que permitirá seguir la pista hacia la verdadera identidad de la Gocha. Esta es la mujer que le contacta, quien le pone a Chinapolo en la mira. La gente le dice, ¿quién le pone? El obispo dice, me la pone. Yo trabajaba en el aplicativo de taxis Indray. Y la gente dice, ¿quién? Una persona que trabaja en Indray, dice el sicario. La gente le pregunta, ¿tú has trabajado en Indray también? Tú eres taxista en Lima, entonces tú conoces a ese pata y ese pata te la pone la gocha. El obispo dice, un cliente. La gente le dice, un cliente. El sicario dice, de nombre obispo, dice, sí. Agente, ya que más te contacta con él y te dan el mismo, te dan el número de esa flaca, la Gocha, y ese contacto está en el celular que se te ha perdido, obispo dice, no, yo lo borré. El delincuente también hizo la alusión al monto que le prometieron por matar a Chinapolo. Le ofrecieron el mayor monto en el mercado del sicariato, 15 mil soles. La llamada feria. El agente dice, y ahí te vas a conseguir el fierro, pistola, allá en Vía María del Triunfo, dice, ¿no? Obispo dice, sí. ¿Cuánto has pagado por el fierro? Le preguntan. El sicario dice, me la vendieron por 500 lucas.
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0: El agente dice, 500 soles has pagado por el fierro y le has dado el pago en la mano o en yape. A lo que obispo, como estaba inflamada la mandíbula por el disparo, no se le escucha bien lo que ha contestado, ¿no? La gente dice, ¿y tú has ido a hacer la chamba sin ato, sin que le paguen? Obispo dice, me dijeron, pero ¿después de qué? Estoy desesperado, chamo. Ya, o sea, te dicen, mátala y te pagamos. Obispo dice, te vas a ganar una buena feria.
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0: Solamente te han dicho eso. ¿Cuánto dicen que te iban a dar una buena feria? ¿Qué significa eso? Obispo dice, una buena es más de 10 mil, 15 mil soles, por eso lo hago.
1: Más

0: En tanto, la fiscalía ha dispuesto una vigilancia extrema para Luis Obispo, quien se encuentra internado en el Hospital Ramos Guardia en Huaraz. Su testimonio es determinante para exponer a los que contrataron para ejecutar a la China Polo. A algunas revelaciones de la necropsia practicado a Sucia Ponte, la China Polo, presenta un impacto de bala en la región supraorbitaria derecha a la altura del ojo derecho, con salida en la región occipital izquierda de la cabeza, con pérdida de estructura ósea. De acuerdo a la trayectoria, escuchen bien, el proyectil de disparo se ejecutó de derecha a izquierda, de adelante hacia atrás y de arriba hacia abajo. Para los peritos, el sicario Luis Obispo se posicionó a un costado de Sucia Ponte Polo por el lado derecho. Disparó tres veces a una distancia de aproximadamente 3 metros. Una de las balas alcanzó a la cabeza de la China Polo.
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Bueno, según las investigaciones, entonces esto ha sido financiado desde la ciudad capital de Lima. ¿Quiénes más estarán a su alrededor? La China Polo denunciaba al gobierno de turno, al Ejecutivo, al Ministerio Público, al Poder Judicial, al Comandante Nacional, al Jefe de la Policía Nacional en el Perú, a Reboredo, a Arriola, entre otros. Bueno, ella también días antes había dicho que habrían contratado personas y que buscaban silenciarla. Inclusive había, dice, recibió llamadas desde tres penales. ¿Ah? Todo eso se tendrá que investigar.

Bueno, por otro lado, también el plano local, el día jueves o viernes ya, aproximadamente a la 1:30 de la madrugada, pudimos recibir una grabación. Ya, de un amigo que hace tránsito en la carretera de Federico Basadre, en el cual pues él estuvo presente al momento que el tráiler o el volquete chocó contra un auto que provenía pues el auto Tocache Express, que provenía de Tarapoto hacia Pucallpa, en el sector Aguas Verdes, en el cual colisionaron, ¿no? En una media curva ahí. En ese contexto es que no ha sido una colisión frontal, sino ha sido a media carrocería, digamos así, este choque. Seguramente las investigaciones determinarán qué ha pasado, pero lamentablemente es que murió una familia, ¿no? Papá, mamá, se salvó una mujer, su pareja también falleció, chofer de igual manera. Fueron cuatro que fallecieron y una herida que le llevaron pues rápidamente pues también al hospital o al centro de salud de Oeitia y luego fue derivada a la ciudad de Pucallpa, ¿no? Entonces, en ese contexto es lo que pasó también el último accidente de tránsito que enluta pues a toda una familia en la carretera Federico Basadre, ¿ya? Bueno, hay veces hay transportistas que en horas de la noche, por el hecho de que hay veces dicen que no hay mucho tránsito, corren también a velocidades, ¿no? O podría ser que las curvas, los sueños, ¿qué habría pasado realmente? Las investigaciones van a darnos a conocer en los próximos días qué podría ser. Ya se está trabajando los peritajes técnicos sobre este tema. En tanto, el chofer de este volquete después está detenido aún todavía para las investigaciones de ley, ¿no? Eso fue el día viernes, aproximadamente a la 1:30 de la madrugada. Fresquito. Entonces hay que tener cuidado, mayor vigilancia. La policía de tránsito en horas de la noche, como ve que ya no hay mucha transitabilidad, casi no sale. Ellos salen a las 10 de la mañana, hay veces salen a las 5 o 6 de la tarde cuando hay mayor transitabilidad, pero no necesariamente pues a buscar de repente si tienen licencia, no tienen licencia. Porque lo que quieren es cuánto saco. Esa es la realidad en nuestro país, ¿no? Si está tu licencia activo, no está tu licencia activo, tu tarjeta, qué sé yo, tu SOAT, al toque. Sin muchos de ellos ser policías de tránsito inclusive, ¿no? Y a incautos choferes pues le sacan 50, 100, hasta motociclistas, motocaristas, para eso nada más. Pero para hacer un mayor control con la policía de carreteras en hora de la noche, desaparecidos. Desaparecidos.

0: ámbito también educativo, esta semana se ha llevado a cabo los Juegos Escolares Nacionales, etapa macrorregional en la ciudad de Huánuco. Ya queremos saludar y felicitar a nuestro estudiante de la institución educativa San Pedro de Chío en la disciplina de ajedrez, que ha tenido un muy buen resultado en la ciudad de Huánuco. En esta disciplina, ¿no? De esta categoría de ajedrez, categoría, el campeón macrorregional fue uno de Junín, ¿no? Y le pudo ganar, pero sin embargo no logró clasificar, pero avanzó muy bien, imagínense, ¿no? De un caserío, ganó su etapa provincial, su etapa regional, donde en Pucallpa, pues, hay colegios como Oliveros, Saco Oliveros, entre otros colegios. Etcétera, donde que tienen talleres todo el año, pues por ser colegios particulares también, ¿no? Entonces, bueno, frente a ello, pues nuestras felicitaciones y también escolares de instituciones diversas que han participado, pues en atletismo, creo que llevó Fernando Carvajal, llevó bueno, eso es lo que hemos podido ver en las redes, qué instituciones más habían llevado en las diversas disciplinas, ¿no? Tengo entendido también, creo que Julio Cetello, Santa Rosa, en lo que se refiere a los juegos deportivos escolares. Ahora se vienen los juegos florales, en su etapa nacional, también en la ciudad capital de Lima, Perú.
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0: Por otro lado, este año hubo un concurso a nivel de organización de la UGEL de Pareabá, denominado Concurso Escolar Amazonía Innova 2025, ¿no? Donde han participado todas las instituciones educativas de toda la provincia y de todos los distritos de nuestra provincia, ¿no? De campeón es de Curimaná, clasificados de Nechuya, clasificados de Von Humboldt, de Irasola, del mismo distrito de Pareabá, de Huipoca y Boquerón, y se llevó a cabo ya, pues, la etapa final. ¿Qué nos dicen al respecto?

0: A ver, vamos a escuchar entonces sobre este concurso de innovación que fue a cargo de la UGEL de Abad. Todo de contexto de emprendimiento, de investigación social, científica, ¿no? Que se lleva a cabo por primera vez en nuestra localidad. Esperamos pues que realmente se cumpla con los objetivos porque los ganadores irían pues a participar a una feria internacional.
1: Se ha realizado hoy día la etapa provincial, donde hemos tenido representación de todos los distritos y que han venido a defender, a sustentar sus proyectos de innovación, de investigación, y lo han hecho de una manera muy buena, pero esta es una competencia y en una competencia siempre tiene que haber ganadores. Agradecimiento también al jurado calificador que estuvo integrado esta vez por un representante del CONCYTEC, por el maestro Julián, que es el responsable de proyectos de nuestra UGEL, y por la maestra Angelita Villacorta en representación de la dirección regional. Nuestro compromiso es mucho mayor ahora de seguir mejorando el próximo año en la segunda versión.
2: Quiero felicitar al director de la UGEL, al profesor Rafael López Mapán.

0: hacer algo. Y ese emprendimiento justamente lo que están realizando ellos.
1: Es un proyecto que venimos trabajando ya durante bastante tiempo, le hemos metido todo el esfuerzo que hemos podido y
2: estoy tratando con mi compañera por haber sido el primero.
3: Cana Buri, Dios para agradecer a Icaru Cana Miara, Cana Zabitani. Yo gana Cana Antiguo, sin año me pico a nadie, sin año me pico. No que ir a profesar, no que ir a mi gana, no que aquí a rato.
4: Debo de agradecer también a mis estudiantes porque es mucho el esfuerzo de ellos. Sin ellos no hubiera sido posible tampoco esto, porque ellos han sido los encargados de defender o las encargadas de defender el proyecto acá en la etapa provincial, en la etapa distrital y en la etapa institucional.
5: Me siento orgullosa de mí misma y no voy a dejar de representar a mi institución y a mi cultura. 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
8: Bueno, entonces fue la participación de nuestros estudiantes en el concurso denominado Amazonía Innova 2026, ¿no? Proyectos con, digamos, con instituciones monolingües y también instituciones bilingües, donde estudiantes también de bilingües pudieron exponer sus productos, sus emprendimientos en su dialecto, que es importante rescatar también en nuestras comunidades.

Bueno, hablando de rescatar nuestras costumbres ancestrales, se está proponiendo en el Ministerio de Educación de que los maestros, los docentes para educación bilingüe, no necesariamente sean aquellos que estén registrados en un padrón nacional de bilingües, sino maestros también que se capaciten, que pasen por estos cursos dentro de la educación superior, universitaria o pedagógica, ¿no? Una vez que aprueben estos cursos y sigan capacitando, puedan acceder a estos colegios bilingües, sin la necesidad que ellos tengan como lengua materna estas dialectos ancestrales o bilingües, sino que se inserte en la currícula superior estos dialectos, estos hablas, ¿no? Porque van a salir profesionales, 5 años de estudios universitarios, 5 años de estudios pedagógicos y más esta especialización para trabajar en comunidades bilingües, porque en los últimos años se ha tenido una debacle de docentes bilingües y solamente se han buscado de empadronados, y a veces en los empadronados tenemos quienes son egresados, quienes están estudiando, inclusive hace algunos años, y se persiste en muchos lugares muy alejados, inclusive de quienes han culminado solamente el quinto año de secundaria, porque a falta de docentes bilingües, tienen que ir a trabajar quien acabó su quinto año de secundaria y sea pues bilingüe. En la baja de perfil, al no encontrar egresados, titulados o estudiantes de educación superior, se baja el perfil y pueden acceder uno que tenga quinto año de secundaria, porque tenga el habla bilingüe, entonces pueda llegar a ser docente. Entonces, por eso se está analizando también eso. Y esta es una realidad, porque muchas veces maestros bilingües que van sin haber estudiado su educación superior completa o no tengan su educación superior, no.

están reuniendo las condiciones, ¿no? Es más, se ha detectado que en muchas comunidades bilingües los maestros solamente utilizan el padrón bilingüe, su habla, solamente para conseguir un contrato. Pero una vez que ya tienen el contrato, sus clases lo hacen en habla español, en habla castellano. O sea, el bilingüe solamente se utilizó para conseguir un contrato. Pero para socializar, para hacer su labor pedagógica en el aula, todo es en español y en castellano. Entonces no tiene ningún sentido, ¿no? Y entonces, por eso que muchos de estos lugares de comunidades bilingües, los resultados, según las evaluaciones nacionales de logros de aprendizaje, son pues adversos, deficientes a nivel nacional. En las diversas comunidades bilingües están a un nivel pues muy bajo, ¿no? No están ni siquiera en el nivel esperado, ni siquiera en proceso, algunos están hasta en preinicio. Y eso se tiene que reformular, pues. Hay que reformular la política educativa. No se trata, como decía hace un rato con Juan Diestro, de solamente decirle una hora de lectura. Con eso no vamos a cambiar el mundo. Tiene que haber nuevas estrategias, una reformulación de toda la currícula educativa. Se ha centrado en competencias que está bien, a mi parecer está bien, porque el ser humano no todos salen para ingresar a una institución superior. Muchos salen ya para la vida. Pero al menos con carreras técnicas de un año, dos, tres años, pueden desenvolverse en este mundo. Imagínense cuando éramos todo conocimiento en nuestros tiempos, cuando nos enseñaban física, porque la gran mayoría, el 99% de colegios no tienen ni laboratorios. Allá que en algún colegio tuvo un laboratorio y pues hicieron la práctica, ¿no? Entonces, cuando salíamos así, hacíamos circuitos abiertos, cerrados, prende la luz, apaga la luz, todo en un papelito. Sales al campo de acción, luego sales del colegio, hasta en la misma familia quiere hacer un circuito abierto, cerrado, conexión de enchufe, conexión tome corriente, un foco, un desastre, ¿no? 11 años de estudio, con 16, 17 años no sabes ni poner un cable. Y por eso que yo creo que es importante el desarrollo de competencias. Sí es importante. Pero para que tengamos el desarrollo de competencias debemos tener conocimientos. Y muchas veces este currículo de los últimos años que ha venido ensayando ha dejado de lado los conocimientos. Y se ha dicho, enfóquese en competencias. Y muchos se han enfocado en competencias y han dejado de lado el conocimiento. Se lo han separado. Luego, en los últimos 2 años, salieron algunos otros pedagogos de oficina en el Ministerio de Educación y dijeron, bueno, sí, necesitamos el conocimiento también. ¿No? Pero después dice que construyan sus conocimientos. ¿Y cómo van a construir sus conocimientos, los estudiantes si no tienen alrededor de ellos las fuentes históricas, las fuentes orales, las fuentes escritas? No hay bibliotecas en los centros educativos, no hay biblioteca en las aulas. Entonces, ¿qué tienen? Tienen a la mano acá, ¿ve? Para descargar un texto, un libro, buscar información. Para eso tienen. Pero no lo utilizan para eso. Lo utilizan para buscar esa respuesta con la IA. O sea, es muy diferente que puedas descargar un libro digital y puedas leer, analizar, sintetizar. O puedes tener un profesor en YouTube que te enseña cómo resolver una ecuación y aprendes. Eso sí es correcto. Pero no lo están utilizando para eso. Le pone la ecuación, sale el resultado y lo copian. Pero si lo utilizarían para ver a ese profesor virtual cómo va el paso a paso, cómo le guía, sería importante. Entonces, eso es lo que está faltando. Necesita hacer toda una reestructuración de este enfoque por competencias, donde que haga un mixto con los conocimientos.

conocimiento. Los libros del Estado peruano que han llegado este año de matemática y comunicación no están diseñando mucho conocimiento ahí. Entonces el estudiante ahí no encuentra muchos conocimientos. Solamente de, si es matemática, solamente sobre ese problema aparece ese conocimiento. Pero el estudiante también requiere hacer todo un bagaje de conocimientos para que desarrolle esa competencia. Hablando del plan lector, el plan lector en la región Ucayali se hace maratón de lectura y maratón matemática. Se hace, realizamos, pero solamente es flor de un día para la foto. Y realmente sí, ese día pues se realizan actividades, se realizan prácticas de habilidades en matemáticas, habilidades en la comprensión lectura, etcétera. Pero eso tiene que ser permanente, no tiene que ser una vez al año. Tiene que ser, pues, inclusive, si es posible, cada 15 días a nivel de toda la región, a nivel nacional, con fechas exclusivas. Y para ello necesitamos también trabajar más. Para ello se necesita que los estudiantes tengan más horas de estudio. Se han incrementado horas en arte, 3 horas. Pero no se tiene muchos profesores de arte a nivel nacional. Se han incrementado las horas de educación física a 3 horas. Tampoco se tiene a muchos docentes de educación física. Entonces, ¿qué se hace? Se contrata técnicos deportivos, a quienes están estudiando algún diplomado de 3 meses, 6 meses. Y ellos les contratan para profesor de educación física. Y teniendo 3 horas, igual en arte. Entonces el Estado no ha hecho un buen análisis de que si realmente necesita esta área tener más horas, entonces preparar más docentes para estas áreas. Se ha disminuido las horas de EPT, Educación para el Trabajo, que eran 4, 3, ahora 2 horas, imagínense. Entonces no se está teniendo una hilación en lo que se busca, lo que se cree y lo que se debe hacer. Todo es teoría. Los teóricos pedagogos, que el saber hacer, que el saber ser, que esto, que el otro, que la comprensión lectora, pero en la práctica docente, en la práctica institucional, no se puede conllevar todo eso, lo que se manifiesta como una noción pedagógica, porque realmente hay un desorden estructural, contando desde el plan de horas, contando desde la currícula nacional, currícula regional, y que no existe ni currícula local. Entonces, eso es lo que tiene que ser, toda una transformación de nuestro diseño curricular nacional, pasando por la mejora desde las aulas, pasando por la implementación de bibliotecas, la implementación de laboratorios. Si no, siempre se va a hablar con discursos y todo va a ser solamente para el momento, nada más.

0: Bueno, ayer, bueno, esta semana vamos a tener una agenda para observar a algunos candidatos de contiendas electorales, ¿no? Si por acá llega un mitin del candidato Eli Ruiz, de David, de Cartagena, ahí vamos a estar presentes. Ayer fuimos a la entrevista y a ver qué plantea también el candidato que estuvo acá cerca en Boquerón, en su cierre de campaña, ¿no? Hubo una lluvia, hora de la tarde, pero ni aun así la gente ha persistido. ¿Qué dijo Maguiña Paredes? Vamos a escuchar parte de sus propuestas ahora.
1: También profesional. ¿Para qué? Para que todos nuestros ciudadanos sean implementados y también tengan su movilidad.
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2: darle
1: con su movilidad para que ellos también se transportan y podemos nosotros.

0: decir que estamos cumpliendo nuestro trabajo con la seguridad ciudadana de acá de toda la provincia. Con esto, yo quiero agradecer a Dios por esa agüita, por ese de repente sacrificio que han hecho cada uno de ustedes de escucharnos, de venir de tan lejos desde la divisoria y venir a escuchar a Lucho Maguiña y a Manuel. Quiero decirles, invitarles una vez más, el cierre de nuestra campaña es el día 30 y les invito a todos, porque queremos demostrar que Lucho Maguiña, lo que hoy se comprometió el día de hoy acá en el distrito de Boquerón, vamos a cumplir, vamos a trabajar con ustedes. Lo que no nos hemos olvidado, por la lluvia estoy recortando muchas cosas, de repente compromiso que quiero hacer con el pueblo. Vamos a trabajar, vamos a traer también el CEDIT acá en el distrito de Boquerón, porque el CEDIT es muy bueno para poder apoyar a la gente que menos tiene, a la gente abandonada, para que tenga su propio presupuesto, como lo tenemos a Huetía. Entonces, con esto, quiero agradecer, gracias a Dios y gracias a todo nuestro equipo, a nuestro pueblo, gracias a los zarangueros, se han olvidado, gracias a nosotros. No se olviden, marcar este 4 de octubre las 4A. Así que ahí vamos a estar el gobierno principal. Muchas gracias.
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2: ¡Lucho Caliente!
3: Lucho Maguiña, el día de hoy.
1: ¡Está en tu gente!
3: Reafirmando su compromiso en la
1: lucha. ¡Aquí, allá, la A ganará! ¡Aquí, allá, la A ganará!
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5: Bueno, ahí estuvo el candidato, a pesar de una intensa lluvia. Una cantidad muy expectante de gente que vinieron de diversos lugares que pertenecen a la jurisdicción de Boquerón, porque fue pues el cierre de campaña pues del candidato de Boquerón, Manuel Rivera, ¿no? Y ahí hubo un, digamos, propuestas muy importantes conjuntamente con el candidato a la provincia, Luis María Paredes, de tener pues a su estadio municipal, ¿no? Habló de eso también el candidato provincial. De subir la categoría, de cuestionar la categoría del Centro de Salud 1-2 a 1-3 en Boquerón, y eso es cierto, y no solamente eso debe ser pues en Boquerón, sino según la propuesta de Maguiña Paredes, todos los distritos deberían tener su Centro de Salud 1-3, ¿no? Para que puedan hospitalizarse. Algunos son 1-1, inclusive solamente atienden en la mañana. En la tarde ya vas y ya no te atiende nadie. En la noche peor, pues en la noche nadie atiende, ni un centro de salud. Estás grave, emergencia, no hay movilidad, no hay nadie, ya fuiste. Hablando de centro de salud, el de salud que tenemos también es 1-2. En la noche no hay hospitalización, y siendo de salud, ahí faltó gestión. Faltó gestión de nuestro gobierno local. Bueno, también ha ofrecido, pues, recuerdo que teníamos una botica municipal, ha ofrecido un policlínico municipal en Aguaitía. Con la implementación de este policlínico municipal con médicos especialistas, ha mencionado Luis Maguía Paredes, y también la gestión para la recategorización del hospital de Aguaitía, del mal denominado hospital de Aguaitía, porque hospital no es. Un hospital tiene pues a médicos especializados en diversas ramas, gastroenterólogos, neumólogos, los que están en gastrología, bueno, ya hemos dicho, ¿no? En pediatría, en especialización del corazón, qué sé yo, y todo bien implementado. No hay. Entonces ha sido, y la propuesta que ustedes han escuchado, de también tener un centro de desarrollo integral familiar en el distrito de Boquerón, entre muchas propuestas que se han dado a conocer, y que debido pues a la lluvia, a pesar de que la gente estaba ahí mojándose, escuchaban pues muy atentos a los candidatos de

0: de la A, que lleva a Lucho Maguiña como alcalde provincial, y como alcalde distrital estuvo ayer Manuel Rivera en Boquerón.
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0: ¿Y cómo vamos en el plano regional? En el plano regional, en el plano regional, amables oyentes, se están asentando dos candidatos. Con la salida de Hugo Sosa García de esta contienda, luego el Jurado Nacional de Elecciones, en su apelación, diera cuenta que no va más. Entonces, los que están pululando por el poder está entre Sandro Acosta y está en el señor Marino. Ya, uno de los dos va a ser el próximo gobernador regional. Y la salida de Hugo Sosa ha hecho que Sandro Acosta esté subiendo en las encuestas en los últimos días, porque hay gente que estaba, digamos, consciente de votar por Hugo Sosa, que era un candidato también de nuestra localidad, y esa gente, muchos de ellos, no todos, por cierto, un buen porcentaje, ya están hablando de votar en estas justas regionales por Sandro Acosta. Y hay otro sector que también va a decidir su voto por el señor Marino. Esa es la apreciación de la población. Pero también en los últimos días hay desesperación de candidatos, como de la CA y el candidato a gobernador de Acción Popular, Celia Prada y Pancho Mendoza, que han salido a tomarse fotos con el candidato Hugo Sosa García, ¿no? O ex candidato, ¿no? Esto también ha generado algunos cuestionamientos, ¿no? Porque no se denota todavía una actual posición política del ex candidato Hugo Sosa García. Solo toma fotos con Pancho Mendoza de la CA, fotos con Celia Prado de Acción Popular. ¿Será solamente las fotos o quedará a tener un espaldarazo? Pero, sin embargo, esto no está ocurriendo, estas fotos no están ocurriendo públicamente con los candidatos al Consejo Regional de la fórmula de Podemos. ¿Ya? Entonces, vamos a ver qué pasa en las próximas horas, si habrá un pronunciamiento de Hugo Sosa García frente a esta situación de estas tomas fotográficas, de estos acuerdos, de estas estrechas de mano, si va a ser con todos los candidatos a gobierno regional o solo fue con Pancho Mendoza y fue con Celia Prado. Habrá sorpresas. Mientras tanto, la población ya está dando su voto. En la provincia, el candidato que estaba generando bastante expectativa, gobernador regional, como es el señor Hugo Sosa García, al ser retirado, muchos han dejado su simpatía por este movimiento de Podemos. Y esa gente, según lo que hemos escuchado y dialogado con muchos vecinos, se han ido a otro movimiento. Entonces, la gente de Podemos, del candidato Davis, muchos han dejado y se han ido a otro movimiento, denominado otro candidato joven sin experiencia. Entonces, en estos días, la lucha por llegar al gobierno local se está traduciéndose entre el señor Luis Maguiña Paredes, con la experiencia que tiene, y el candidato Eli Ruiz. Esa es la apreciación que tienen muchos, y que también desde este programa estamos teniendo esta apreciación de manera objetiva, porque también hemos hecho encuestas y también hemos hecho consultas a muchos moradores de diversos lugares, ¿no? Y eso es lo que se percibe. Hay una percepción. Pero ojo, la gente también va a analizar si estos candidatos denominados nuevos, ¿no?, no estén alquilando la municipalidad a empresarios que ponen camionetas, que ponen banner, que donan polos, una serie de cosas, ¿no? Entonces, eso también. Vamos a ver qué pasa en los próximos días. A partir del día de mañana estaremos también a ver si coordinando algunas, llegadas, algunos mítines de algunos candidatos más.

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1: Bueno, y también en los distritos los candidatos están saliendo ya algunos con mayor fuerza. Nos ha enviado, a ver, ¿quién nos ha enviado esto? Junior Ponce nos ha enviado este banner para poder comunicar a los simpatizantes en Huipoca. Dice, este día 1 de octubre te invitamos a ser parte de nuestro gran meeting de cierre de campaña de Juntos por el Perú, distrito de Huipoca, fecha 1 de octubre. Hora 4 de la tarde, lugar Girón Ancash del meeting, concentración ex restaurante Tarmeño. Participa también de nuestra caravana de motos y motocar recorriendo las principales calles de Huipoca. Contamos contigo para vivir juntos esta gran fiesta democrática. Junior Ponce, alcalde distrital de Huipoca. Entonces, la fecha es el 1 de octubre a partir de las 4 de la tarde. Es el cierre de campaña de Junior Ponce, que ha también dado importantes, digamos, propuestas para su distrito, ¿no? En obras, en educación, en salud, en carreteras, agua, saneamiento y agricultura. Bueno, ahora sí, ahora sí.
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1: Siendo ya las 10 en punto, nos vamos de Radio Top 102.9. 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
1: Mezclando en vivo, DJ Alexis.

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